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0: 4 y 3 minutos.
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0: 4:39.
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0: 6:07.
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1: 6:39 minutos.

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2: 6:43 minutos.

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1: 6:57.
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7: 7 y 4 minutos.

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1: y cinco minutos.
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La hora en todo el Perú, la hora en todo el Perú son las 7 de la mañana con 5 minutos. Son las 7 de la mañana con 5 minutos. ¿Qué tal? ¿Cómo están? Muy buenos días Perú, buenos días Piura, buenos días mundo. Porque a través de nuestra página web también nos pueden escuchar aquí, allá y en el más allá. Girasol Radio 107.1, a esta hora de la mañana presentamos como de costumbre de lunes a viernes tu programa Girasol Noticias, en donde tocamos aquí los puntos álgidos, donde tocamos aquí lo relevante de la información regional, nacional, lo más impactante, claro, y las entrevistas para que usted se sienta bien informado. El día de ayer se celebró el Día de San Juan, el Día del Campesino, Inti Raymi en algunas localidades en el sur, claro, en el Cusco, lo más trascendental. Y bueno, hubieron actividades, la gente disfruta y goza a su gusto, que la gente de la selva bastante alegre, divertida, con sus danzas y todo lo demás. Felicitaciones a todos ellos y que ahora ya volver nuevamente a la normalidad como debe ser. Son las 7 de la mañana con 7 minutos en todo el Perú. Vamos con lo que le interesa al Perú, lo que le interesa saber acerca de la política, quién asumirá el cargo el 28 de julio del 2026 para 5 años más hasta el 31. Los resultados ya al 99.877%, al 99.877%, atención, el 50%, 1.21, 51.21%, va Keiko Fujimori sigue arriba con 9.208.624. Ya es inalcanzable. Ya es inalcanzable. 9.208.624 votos. 9.208.624 votos. El 49.879% a favor de Roberto Sánchez. La cantidad de 9.164.171 votos. Las diferencias se siguen acrecentando y ya hay 44.453 votos de diferencia. Y a esto, ya como lo dije hace un rato, ya es inalcanzable. Y nada, salió a decir en una radio capitalina el día de ayer Roberto Sánchez, indicando de que continuará, seguirá a organismos internacionales para denunciar lo que él considera un posible fraude, ¿no? Que quiere anular todos los votos del extranjero. Todos indicó. Y que va a seguir en su lucha. Hay personas profesionales que lo acompañaron en la segunda vuelta dentro de su equipo de trabajo y ya se están bajando del bus, se están bajando del barco de JP y ya lo están dejando solo, ¿no? Es que cualquiera puede dar indicio, cualquiera puede decir fácilmente, sí, pienso yo, creo yo, que hay fraude. Pero ya lo dijo el Jurado Nacional de Elección y ya lo dijo la OMPE, está a punto de dar a conocer los resultados oficiales. Justamente el día de ayer, el Jurado Nacional de Elecciones indicó que proclamaría al próximo presidente entre el 3 y el 7 de julio. El Jurado Nacional de Elecciones informó que la proclamación oficial de los resultados de la elección presidencial se realizará entre el 3 y el 7 de julio. Lo que dijo Bermejo se va a cumplir, ¿no? Dijo 30 días. Y si proclama a la chinita el 7 de julio, desde el 7 de junio hay 30 días, ¿no? Hay un mes. Así lo confirmó Jorge Valdivia, coordinador legal del gabinete.

0: presentaron 207 recursos de apelación que todavía son revisados por el pleno del organismo electoral, ¿no? Y ayer también salió a la luz otro escándalo. Multan a Juntos por el Perú con más de 176 mil soles por aportes desconocidos. ¿What? Sí. Multan a Juntos por el Perú con más de 176 mil por aportes desconocidos. Juntos por el Perú recibió una multa de 176.500 soles luego de que el Jurado Nacional de Elecciones confirmara la sanción impuesta por la Oficina Nacional de Procesos Electorales, OMPE, por aportes de campaña sin origen claro en las elecciones generales 2021.
1: 7:13.
0: Según el expediente, 16 supuestos aportantes negaron haber entregado dinero al partido y otro caso correspondía a una persona fallecida. Todos pueden decir, pero son 176.500 soles, ¿no? Pero plata es plata y vamos al hecho, ¿no? De haberlo realizado. Y eso ya está penado. Tiene que declarar el total. Vamos a ver qué es lo que sucede, qué es lo que se viene en estos días, en donde ya han indicado que están a punto de poder proclamar entre el 3 y el 7, han indicado, ¿no? Entonces, vamos a ver qué es lo que sucede. Vamos a ver qué es lo que pasa. Son las 7 de la mañana con 14 minutos en todo el Perú. Son las 7 de la mañana con 14 minutos. Un saludo para toda la gente que hoy está de cumpleaños. Tengo un saludo. Aquí dicen Catacaos para Ronaldo Soto Valladares. Feliz cumpleaños para Ronaldo Soto Valladares. El día de hoy está de onomástico a nombre de toda la familia. Bueno, ya una chiquita dice que siempre nos escucha y siempre está al tanto de toda la información, de todo lo que tenemos, y también de Catacaos queremos información. Ya nos vamos a estar poniendo en contacto, sobre todo con los candidatos, el posible alcalde que asumiría a partir del 1 de enero del 2027, en donde ya están corriendo algunos candidatos, ya vienen corriendo desde tiempo atrás, y hay otros que recién se están oficializando o recién se están lanzando, por ejemplo, ¿no? Hoy por ejemplo, Juntos por el Perú, ¿no? Juntos por el de la carretera, ¿cómo se llama? Juntos por el Perú está lanzando en Castilla su candidatura, ¿no? Y ya es tiempo de que personas o políticos que trabajen con anticipación, que planifiquen sus programas, y que el tema de la improvisación no sea parte del día a día, ¿no? Por ejemplo, sí, dice País para Todos, es País para Todos, el de la carretera, presentación oficial, País para Todos. Hay una conferencia de prensa, se efectuó el día de ayer. Vamos a tener el contacto directo de ahí, desde ahí, ¿no? También la A está presentando una conferencia de prensa también a sus candidatos. Vamos a ver qué sorpresas, qué novedades hay acerca de ello.
1: 7:16.
0: Y ayer lo que sorprendió, y ayer lo que pasó y lo que ocurrió, el terremoto, por llamarlo así, claro, el terremoto ha sido bastante fuerte, fuerte, fuerte, fuerte. Ya se han manifestado también.

0: también muchos presidentes para poder ayudar a los hermanos venezolanos. El último reporte de hace 3 horas nada más, la presidenta encargada de Venezuela, Delcy Rodríguez, informó hace horas nada más que al menos 32 personas han perdido la vida. Hay último reporte al actualizado, ¿no? ¿Cuántos? 164 muertos, bárbaro. 164 muertos. Más de 971 heridos. Hasta el momento, claro, porque están removiendo escombros, tratar de sacar a la gente de aquellos que están sepultados, aquellos que han sido sepultados en vida, con el tema del terremoto, ¿no? De 7.5. De 7.5 grados se registró en el centro del país. Sacudieron el Caribe también y por supuesto a primera hora de la madrugada la presidenta encargada indicó que La Guaira había sido esta parte del país de Venezuela, La Guaira había sido el más afectado. Ya los organismos internacionales están brindando su ayuda, ya los organismos internacionales por ejemplo Bukele está enviando a Venezuela 300 rescatistas, ¿no? Para poder apoyar en todo esta remoción de escombros y todo lo demás, ¿no? Qué pena. Imagínate en Lima un terremoto de esta magnitud. No me lo quiero imaginar, porque sabemos muy bien de que en Lima es una ciudad, como quien dice, está armada con casitas de papel, un pequeño soplo y todo se viene abajo. Esperemos que algún momento no podamos pasar por esta situación los peruanos, en este caso por ejemplo en la capital, en donde se había programado, se ha pronosticado, ¿no? También en Japón, te cuento, también en Japón el día de ayer hubo sismo, ¿no? La tierra está que tiembla. Terremoto de magnitud 6.9 sacudió el norte de Japón. Un terremoto de magnitud de 6.9 sacudió el día de ayer, claro, ya jueves para los japoneses, para nosotros ayer, generando fuerte percepción del movimiento en distintas ciudades, incluida la capital Tokio. El evento sísmico no derivó en una alerta de tsunami, según confirmaron las autoridades japonesas. El movimiento ocurrió en una zona de alta actividad sísmica y motivó la activación de protocolos de emergencia, así como la evaluación de posibles daños en infraestructura crítica, incluyendo instalaciones de transporte y energía. Este terremoto, de acuerdo con la Agencia Meteorológica de Japón, se registró alrededor de las 7:30 hora local o de Greenwich 22:30, con una profundidad aproximada de 50 kilómetros, ¿no? La tierra está que tiembla. Dios quiera que en ningún momento pueda tocarnos a nosotros los peruanos pasar por esta crítica situación. Recordemos que ya hemos pasado por situaciones bastante críticas en donde no la hemos pasado bien. Ica, y si no vamos más atrás, el de Huaraz, y hace poco nada más aquí en Sullana, que afectó sobre todo la infraestructura de casas. No estamos preparados, ¿no? No, lógico, aparte de caos, muerte, destrucción y todo, porque no estamos preparados. Lamentablemente las autoridades no hay un programa de el tema construcción de viviendas, no hay una educación. Si no hay educación financiera en cada uno de nosotros, imagínate, ¿no? Que gastamos más de lo que nosotros percibimos, ahora vamos a estar nosotros en el tema de construcción, ¿no? No, es bastante complicado el tema, es bastante complicado. Son las 7 de la mañana con 22 minutos, son las 7 de la mañana con 22 minutos en todo el Perú. Y también una de las noticias es que ya se hizo Vox Populi. Yo lo había indicado en mis redes sociales desde la semana pasada. Es que el partido de Fuerza Regional, el gallo, sí, el gallo, el gallito, lleva dentro de su plancha para el gobierno regional a una cantante ex de Corazón Serrano. Sí, sí, sí. Así como lo escuchas. Una ex cantante de Corazón Serrano, Tamara Gómez, va en la plancha para el gobierno regional con Fuerza Regional. Ya saben que Fuerza Regional, pues, es el gallito, ¿no? El gallito, el gallo. Tuvimos acá a José Sordón, el candidato para la alcaldía de Castilla, justamente la pasada semana, y nos indicaba que había una sorpresa. Yo ya lo había visto, ya la sabía ya de fuentes. Va como vicegobernadora. Va como vicegobernadora. Va en la plancha de Fuerza Regional para los comicios de octubre, ¿no? ¿Qué opina usted? ¿Qué opina usted? Hay opiniones divididas porque dicen, está bien, hay que darle oportunidad. Muchos dicen, otros dicen no, que se dedique a cantar. ¿Y tú qué dices, Luchito? ¿Que se dedique a cantar o hay que darle oportunidad a los nuevos valores en la política? Si tiene noción, si tiene conocimiento, ¿no? Yo diría exacto, o sea, tienes que prepararte, ¿no? Es como que si te vas a un examen de admisión o si vas a intentar ingresar a un trabajo, tienes que prepararte. Aquí no es el tema que no queremos, que estás mal. En prima nada más, en primera, es saber a lo que tú te estás metiendo. Es conocer lo que tú quieres hacer, ¿no? Si bien es cierto, no se han dado vacancias en los gobiernos regionales, ¿no? Casi no. No, yo que sepa, acá en Piura, por ejemplo, no, naca la perinaca. Entonces, no tendría ningún problema de estar ahí acompañando únicamente dentro de la plancha de la gobernadora regional, al gobernador regional, que es Servando García. Pero pongámonos un hipotético caso que exista una renuncia, una vacancia, o quiera que no suceda por muerte, etc., va a tener que asumir. La pregunta es, ¿sabe? ¿No sabe? ¿Sí sabe? ¿Se preparará? Porque ella sigue cantando, ¿eh? Ella está en la orquesta Son del Duque, el grupo Son del Duque. Y ayer inundaron las redes sociales con este viral. Exacto, se hizo viral. Memes por doquier, por acá, por allá, en donde sí, los haters son lo máximo. Entonces a la Tamarita, sí, por todo lado la pusieron acá, flyer que salieron, las páginas, las redes sociales, imagínate, ¿no? Entonces sí. Pero esto también es bueno para que ella ponga las barbas a remojo, como dice el argot popular, y se ponga a pensar y diga, ¿sabes qué? No voy a ser una más del montón y voy a prepararme. La pregunta es, no sé si habrá tiempo, ¿no? porque ya las elecciones están aquí a la vuelta de la esquina. ¿Qué sabe de política? ¿No? ¿Qué tanto? Si bien es cierto, ella es de Sullana, y me imagino que una de las razones de querer postular o de postular es de querer hacer algo, ¿no? Es por ello que seguro vamos a tratar de contactarnos con ella en los siguientes programas para ver qué es lo que piensa, qué la ha motivado, qué es lo que quiere hacer, porque en realidad a todos los piuranos nos coge por sorpresa. Si bien es cierto, es joven, talentosa, sí, nadie lo niega, ¿no? Pero de ahí a poder meterse en el tema de la política, el de poder incursionar en el tema de la política, ya es otra cosa.
1: 7:28.
0: Sabiendo de que ahora en la política hay bastante improvisado, ¿no? Y si bien es cierto, pueden ser nuevos. Nadie está en contra de que existan políticos nuevos, pero preparados. Eso es lo único que nosotros desde aquí pedimos, es que los que postulen, sea para cualquier cargo, se preparen. Claro, la improvisación es para la música y bacán, qué chévere que queda, ¿no? Pero de ahí improvisar para la política, mira, si no tienes gestión, entonces mejor quédate en tu casa. Así de fácil. Si no tienes capacidad de gestión, relaciones públicas, mejor quédate en tu casa. Porque ya estamos hartos de improvisados. Mira, nada más, ¿no? En Lima, en el Congreso, ¿qué hacen? Entonces, ¿una más? No, o sea, por eso. Acá Luchito me dice la repartija, claro. Ese es el tema, el negociazo, ¿no? Muchos que quieren ser políticos para ganar plata, para llenarse los bolsillos, pero poco para poder ayudar a su gente, a su pueblo. Esperemos que Tamara Gómez tenga creo yo, que sí, tiene la voluntad y las ganas de querer hacer algo por su Sullana y por su región Piura. Pero a veces con ganas, a veces con ímpetu, no es suficiente. Entonces hay que escucharla, hay que ver que dé indicios de que sí se está preparando. Son las 7 de la mañana con 30 minutos, vamos a una breve pausa y estamos de retorno aquí en Girasol Noticias.
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3: Siete y 33 minutos. Siete y 33 minutos.

0: 7:33.
1: La hora en todo el Perú, 7:34, son las 7:34 en esta linda mañana de un jueves espectacular, en donde ya estamos en invierno, pero no se siente frío, no hace frío, estamos con calor, ¿ah? No, en la madrugada me dice Lucho que se destapa, ya no se tapa, sino se destapa por el tema, ¿no? Está raro bastante el clima, por lo que ya se viene, ya sabemos que ojalá nada más no nos encuentren, como dice el argot popular, con los pantalones abajo, el tema de este fenómeno natural del niño. Se viene el niño travieso, el niño costero y todos los niños, ¿no? Y eso también, los niños terribles, exacto. Y esto también afecta a toda la sociedad, las actividades y también el turismo. ¿Por qué? Porque sabemos muy bien que, por ejemplo, en Canchaque, en el tema de las lluvias, lo que pasó, lo que sucedió. Y cada vez que hay lluvias, pues todos andamos en sobresaltos, ¿no? Alfredo Seminario está con nosotros hoy aquí en el programa para conversar acerca de la realidad del turismo. Él es un gran profesional con una gran experiencia, recorrido por no decir todo el Perú, ¿no? Ya nos estará diciendo. Alfredo, ¿qué tal? ¿Cómo estás? Un gusto tenerte aquí en Girasol Noticias a través de los 107.1 de Radio Girasol.
2: Gracias, Arturo, por la invitación. Buenos días con todos. Y bueno, acá compartiendo parte de la experiencia y el profesionalismo que tenemos de tantos años en el sector turismo, ¿no?
1: Alfredo Seminario, cuéntanos un poco tu perfil.
2: Bueno, pues siempre he estado en el tema educativo, ya casi desde...
1: Sebatur, ¿no?
2: Así es. Sebatur es una corporación educativa, un instituto de turismo que estamos a nivel nacional, ¿no? Ya en Piura, en el Perú, perdón, tenemos más de 50 años. Y Piura, justamente el 15 de julio, ¿no? Vamos a celebrar nuestro 25 aniversario, nuestra boda de plata acá en la región de Piura.
1: ¿Bodas de plata? Ya.
2: Así es.
1: O sea, votamos Sebatur por la ventana.
2: tiene que ser, Arturo.
1: Hablábamos justamente el turismo. ¿Cómo ves el turismo actualmente con las autoridades y qué nos espera? ¿Cómo es el turismo actualmente?
2: Sí, la verdad, Arturo, bueno, primero un poco hacer una remembranza, pues Piura definitivamente tiene muchos productos y especialmente atractivos y productos turísticos. En realidad son pocos los que se explotan en el buen sentido de la palabra, ¿no? Antes lo que era el INEC, el Instituto Nacional de Cultura, estaba bastante limitada. Hoy día pues el Ministerio de Cultura tiene un presupuesto mucho mayor. Muchos amigos han pasado por el gobierno regional, encargado del DIRCETUR, y bueno, pues siempre a Piura lo conocemos o lo conocen pues por las playas, lo cual totalmente es... Exacto. Hay mucho más. Hablabas de Canchaque, imagínate, ¿no?
1: Huancabamba.
2: Exactamente, ¿no?
1: Ayabaca.
2: Hay muchísimo, pero el tema está que siempre Piura nos quedamos por ese lado, en el sentido de que nuestras autoridades, ¿no? Y ha dicho algo muy interesante, viene el tema del fenómeno del niño y todos los niños, ¿no?
1: Sí.
2: Y eso genera siempre una suspicacia y una preocupación, porque definitivamente quiero ser optimista, pero en realidad más realista, y todavía el turismo en el Perú, específicamente hay lugares que todavía no se levantan después de lo que pasamos con el COVID, ¿no? O sea, todavía no nos hemos levantado, hay lugares que todavía están en pañales.
1: El tema de playas, por decirlo.
2: Así es.
1: Todavía así es. No volvemos a lo de antes de pandemia.
2: Así es, Artur, definitivamente comparto contigo esa opinión, y que es así, ¿no? Porque todavía no hemos vuelto, ¿no? Y eso genera también... como tú sabes, hay fuentes de ingresos muy importantes, demasiado importantes, directos e indirectos. Definitivamente yo, con unos alumnos siempre de la universidad y de los lugares donde también dicto mis clases, en los estudios que vemos, pues, y los análisis que hacemos, nos damos con la sorpresa de que todavía, pues, los indicadores son bastante bajos, ¿no? En relación después del tema del COVID, ¿no?
1: Pero ¿cómo revertir esa situación y volver a los estándares de antes del COVID, crees tú, como especialista en turismo?
2: Mira, hay muchas cosas que se pueden hacer. Una es, desde el punto de vista de la educación, el tema de promoción juega un papel fundamental, ¿no? Pero hay algo que sí todavía hay que aprender de algunos lugares, voy a decir uno para no hablar de todo el Perú, de, por ejemplo, de Chachapoyas, ¿no? Chachapoyas, donde está Cuela, ¿no? Que se está perfilando para ser una de las maravillas del mundo, ¿no? De aquí a 10 años, ¿no? Está trabajando mucho el Ministerio de Cultura y todos los proyectos, personas que están apoyando mucho. Entonces, esa proyección que tienen es importante, pero están invirtiendo mucho en el tema de educación, en este caso el MINCETURA de A, ¿no? Y eso genera, por ejemplo, que y también una unión, vamos a decir, AgoTour, los guías oficiales de turismo,
1: lo privado Abadé, con lo estatal.
2: Es con el Estado, trabajando bastante bien, esa siempre es la fórmula. Tampoco me puedo ir muy lejos, lo hemos aprendido antes del 2000 con Trujillo, y que definitivamente sus autoridades y con las universidades y todo lo relacionado al turismo, ¿no? La empresa privada han trabajado bastante bien y mira cómo se desarrolló bastante, ¿no? Trujillo.
1: Pero ¿y por qué decir que Chachapoya, ¿no? Con cuál que estás indicando, o sea, se está trabajando bien. ¿Y por qué no se puede trabajar, por ejemplo, con las ruinas de Aipate de Ayabaca?
2: Excelente, sí, mira, Arthur, acá hay un tema, hay un trabajo, como decimos, social, ¿no? O sea, estamos hablando de dejar muchos de los beneficios económicos que nos dejan las empresas privadas, pero hay que dejar un poco de lado eso para comenzar a trabajar un tema de comunidad, ¿no? Siempre todas las empresas, sea de cualquier sector, tenemos de una u otra manera una responsabilidad social, no solamente con el tema del empleo, el trabajo y todas esas cosas, ¿no? Y ellos están trabajando ahorita con los jóvenes, ¿no? Y de verdad lo trabajan en comunidad y se está viendo, ¿no? Muchas capacitaciones, mucho entrenamiento por el lado de los guías también. Y por qué no decirlo también, como te dije hace un momento, mantener siempre esa relación sin que se quiebre, ¿no? O sea, nadie se va a extremo, siempre tratan en lo posible. Y ese trabajo lo llevan de años, ¿no? Por eso el teleférico que se encuentra allá, ¿no? El único teleférico de nuestro país, tiene una ascendencia bastante grande, ¿no?
1: Pero esa inversión del teleférico, por ejemplo, oriéntame un poco, ¿es de privado?
2: Sí. El señor Ollanta Humala, en su gobierno, él fue el que
1: promovió,
2: y por eso que lo querían bastante, porque sabían que iba a subir bastante el turismo, ¿no?
1: Aunque también
2: sí, y eso ha generado de que antes sí tenían que bordear varios cerros. Hoy en día ya no, ahora ya es directo prácticamente, y de verdad con un panorama y un paisaje impresionante, ¿no? Y Cuelacta, que se proyecta bastante bien, ¿no?
1: Y nuevamente insisto, ¿no? Pero ¿por qué allá está reaccionando bastante bien? Y de verdad es una alegría, porque somos peruanos, y no solamente puede ser Cusco, no solamente está Paraca, no solamente está Ica o la selva, sino que también hay otro lugar en donde la gente puede ir a conocer. Primero, sí, yo digo siempre, primero lo nuestro, luego el resto. Pero qué diferencia, por ejemplo, a la pujanza que le está poniendo Chachapoyas a lo que puede ponerle, por ejemplo, Ayabaca. Huancabamba tiene lindísimas lagunas, el tema de Huancabamba, y gente, como lo dijiste hace iniciando, es que no solamente Piura son playas, muy cierto. Me ponía en contacto la vez pasada una comitiva del Colegio de Ingenieros, venían de Arequipa, venían de Puno, venían del Cusco, venían de otros lados del país, y cuando vinieron a Piura, me cuenta una ingeniera, indicó que, playa, le decían, vas a estar en la playa, vas a ir a la playa. Y mira que el Colegio de Ingenieros no los llevó a la playa, los llevó a hacer un tour a las lagunas de Huancabamba. Ellos se quedaron a mirar y dijeron, ¿esto es Piura? Nosotros no pensábamos que Piura tenía también selva, tenía altura, tenía sierra, tenía el tema de las lagunas. Esto es Piura. O sea, ¿por qué no dar a conocer Canchaque, Huancabamba, lo dije hace un rato, Aipate? Ahora, yo digo que primero debe dar la iniciativa las instituciones gubernamentales, en este caso, que le corresponde es al gobierno regional. Pero si al gobierno regional, gente, promotores turísticos, a veces cuando van y tocan la puerta, les dicen, no hay apoyo, no hay presupuesto, no hay plata. ¿Es cierto todo eso?
2: Arthur, de verdad que duele o incomoda decirlo, pero es así, ¿no? O sea,
1: no puede ser posible. Yo me cojo los pocos pelos y digo, ¿cómo no poder hacer algo yo como autoridad en donde le voy a dar trabajo de forma colateral también, no directo e indirecto, porque aquí todos ganan, en el tema del turismo.
2: Así es, Arturo. Mira, lo que pasa es que acá hay un concepto que siempre tenemos que un poquito desmembrarlo, ¿no? Primero, que el tema turístico comprende varias actividades, ¿no? No solamente el tema, el producto turístico propiamente dicho, ¿no? Que comienza con un recurso, un atractivo, y vamos subiendo, digamos, los pisos, los escalones, ¿no? Sino también el tema, por ejemplo, los hoteles, restaurantes, que es la parte de alimentos y bebidas, el parte de los guías oficiales de turismo, ¿no? O en algunos lugares donde son más en algunos distritos, no necesariamente tienen que haber guías, no son orientadores turísticos que la misma municipalidad o el gobierno que está de turno apoya mucho, y es un ingreso adicional que se les da, ¿no? Aparte de todo esto, también el tema del transporte turístico, los vuelos aéreos, todo eso hace, ¿no? Te digo la verdad, nosotros tenemos una si no me equivoco y la memoria no me traiciona, tenemos alrededor más o menos entre 12 vuelos a 14 que llegan a Piura, ¿no? En lo cual, pues indudablemente el que tiene más es Cusco, ¿no? Ahora, todo este conjunto de actividades que contempla el tema turístico y otros también, por si acaso, porque hay otros indirectos, ¿no? Son los que, los llamados, digamos, a trabajar, ¿no? Y por cierto, pues sí hay planes tácticos, estratégicos, como quieran decirles, o turísticos, ¿no? Para lanzar a Piura, pero lamentablemente pues se quedan en el papel, pues, ¿no? Los presupuestos hoy en día se trabajan de un año para otro año, o después de dos o tres años, o también por las conveniencias que se dan, pues, ¿no? Definitivamente estamos ahorita con un tema electoral, ¿no? Ya sabemos aproximadamente quién va a ser nuestra presidenta o presidente, ¿no? Hasta que no lo diga el jurado
1: oficialmente.
2: Así es.
1: Claro.
2: Pero el gobierno regional, definitivamente ya tenemos también en este año elecciones y también municipales, y es interesante ver justamente que no debemos quedarnos las personas que estamos agremiadas en diferentes instituciones relacionadas al turismo para poder trabajar. Pero para mí, yo sigo diciendo, y el know-how o lo que ha tenido Chachapoyas es un trabajo en conjunto tanto del Estado como las empresas, instituciones del Estado, ¿no? Y no solamente empresas, porque son asociaciones, como te digo, Agotura, Pavi, entre otros, ¿no? Ahora, que son los llamados justamente a poner el punche y a generar todos estos planes y trabajo y generar el presupuesto necesario, ¿no?
1: También tiene que ver mucho el contexto de que el lugar turístico, cómo está la situación, la idiosincrasia, el tema del efecto social. E influye también el tema turístico, ¿no? Porque, por ejemplo, Chachapoyas no es una ciudad tan convulsionada como que, por ejemplo, podamos pensar si te vienes a Piura. Porque, por ejemplo, Piura tiene altos índices de mortalidad, de asalto, sicariato y todo lo demás. ¿También afecta eso?
2: Por supuesto. Eso le llamamos siempre la cultura, ¿no? La cultura del pueblo, el lugar, del sitio, ¿no? Porque eso definitivamente es una parte importante, ¿no? Chachapoyas está considerado, y discúlpame que estamos hablando más de Chachapoyas que de Piura, pero es un buen ejemplo. Yo creo que las estrategias no necesariamente hay que inventarlas, sino que hay que copiarlas, ¿no? Porque hoy en día casi todo, no digo todo, casi, está ya inventado, ¿no? Entonces hay que copiar lo bueno y, ¿por qué no decir, mejorarlo, ¿no? Y en el caso, como te vuelvo a decir, últimamente he estado viendo por allá por unos trabajos que hemos estado haciendo, pero definitivamente la parte cultural, la parte formativa, la parte educativa, ¿no? He estado recién la semana pasada en estado de aniversario, hace dos semanas, y de verdad que retrocedí a mi época, ¿no? Discúlpame, no creo que somos tan antiguos, ¿no? Pero retrocedí a ver un desfile, retrocedí la participación, el entusiasmo que en muchos lugares, y especialmente que en nuestra ciudad, estamos perdiendo, ¿no?
1: A diferencia, por ejemplo, de otras localidades, porque tú estás recorriendo lugares, tienes tu empresa, ¿no? Para que entiendan un poco más el contexto de nuestros oyentes, lo que nos están viendo también, es que los paquetes turísticos, los tours, todo eso te lo manejas tú al revés y al derecho, ¿no? Entonces, qué decir de Cajamarca, qué decir de Tarapoto y otras localidades? ¿Te sigues quedando con Chachapoyas, que es un modelo de poder hacer empresa tanto con el apoyo del Estado como también en la forma privada?
2: Creo que con todo, ¿no? Porque cada uno de estos lugares, Cajamarca, pues indudablemente, y Tarapoto, pues son diferentes tipos de turismo, ¿no? Lo que sí un poco me da un poco de pena, últimamente las estadísticas en Cusco ya esa era de venir, ¿no? Machu Picchu está bajando bastante, ¿no? Y ya está preocupado, imagínese.
1: Por el tema social también de la región, de la provincia, de la localidad, ¿no? O sea, muy convulsionada.
2: Sí, y aparte de todo esto, pues, definitivamente los juegos de botellas que hay para comprar las entradas a Machu Picchu, las diferentes recorridos que existen, el tema del tren, o sea, hay muchas cosas, ¿no? Y ahorita ya hay una preocupación, ¿no? Definitivamente yo siempre compartía que Cusco nunca tenía temporada baja ni media, ¿no? Siempre todas eran altas, ¿no? Pero ahorita sus indicadores han bajado en el último trimestre y eso les ha preocupado mucho, pues, ¿no?
1: Pero ahí tendría bastante que ver el tema del Estado, o sea, el manejo ya es la muñeca de parte de las organizaciones gubernamentales, porque los temas sociales es problemática, por ejemplo, de la región o del gobierno central.
2: Así es, Arturo. Y otra cosa más también adicional, ¿no? Lo bueno es que, y esto lo comparto porque es un tema de que por amigos que tienen agencias, que son guías y que o tienen hoteles, eso es lo que hemos conversado recién hace una semana, ¿no? O sea, es rápido, se han dado cuenta y ya están viendo la forma de cambiar, de mejorar, de generar una retroalimentación ante esta situación para que nadie se perjudique, ¿no? Pero bueno, pues eso es parte del trabajo profesional que todo el mundo tiene que hacer y de los agremiados de diferentes instituciones.
1: Estamos conversando acerca del turismo, acerca de todo esto que la verdad queremos que vuelva a los años antes de pandemia. Alfredo Seminario, él es director de esta institución educativa superior Cebatur y también promotor turístico, también tiene su empresa turística, que si usted quiere viajar a Cajamarca, a Chachapoyas, a Tarapoto, hágalo con garantía. Un poquito ya saliéndonos del tema de lo que viene sucediendo con el tema del turismo regional y nacional, ¿cómo hacer para que la persona que nos ve y nos escucha no sean estafadas? Porque hay bastante vivo que ahora con el tema de las redes sociales lanza su paquete promocional, te llevo a la luna, y se desaparece después con el tema del adelanto.
2: Sí, Artur, de verdad que eso es un tema, ¿no? Lo que pasa es que nosotros los peruanos tenemos, yo le llamo la cultura del aquisito o la cultura de regañar, pues, ¿no? Siempre estamos en lo posible tratando de ahorrar, y eso es parte normal, eso es parte de nuestra idiosincrasia, ¿no? A la hora que vamos a un restaurante, bueno, bonito y barato, las 3B, ¿no? Entonces, lo mismo pasa también en el tema turístico, ¿no? Y sí da mucha pena porque, en realidad, lo voy a decir así con todas sus letras, a veces es mucha irresponsabilidad la que existe, ¿no? Por parte de las personas que encabezan los diferentes grupos, ¿no? Los comités, ¿no? Porque, claro, todos queremos ahorrar, pero no hay lógica, pues, ¿no? No hay lógica en los precios, ¿no? Y aparte de eso, hay que ser muy específico, y todas las agencias estamos agremiadas, solicitud o en diferentes asociaciones, y por qué no decir también el historial que tiene cada uno, su imagen, pero nos estamos yendo por el tema cómodo, por el tema barato, ¿no? Por esas 3B que definitivamente creo que todas las tenemos en parte de nosotros, pero lo que yo siempre digo es que ningún adelanto o todo pago por adelanto, bueno, eso es lo que yo al menos hago, tiene que reflejarse en las reservas, ¿no? Es decir, si vas a dar un porcentaje para el bus o para el avión, ¿no? En la reserva, pues yo tengo que enviarles, ¿no? A los comités de hablas, pues para que definitivamente ellos vean que su dinero está ahí, ¿no? Y es más, el número para que ellos puedan corroborar si fuese el caso, igual con hoteles, igual con todos los servicios que se dan, ¿no? Esa es parte de las cosas, ¿no? Y siempre generar un porcentaje hasta el final del viaje, ¿no? Si fuese el caso, que normalmente dentro de un buen contrato existe para que puedan salvaguardar, porque sí, siempre la cultura del Pepe el Vivo, pues, ¿no? Eso siempre existe en nuestro país.
1: Sí, sí. Y tocaste algo muy importante, ¿no? Ya estamos en junio, ya para julio, y es la fecha alta en donde la mayoría de las instituciones educativas se tratan de contactar, en donde ya están buscando el tema de a dónde querer ir, en una asesoría para ir a su viaje de excursión, de las promociones, no solamente promociones, ¿no? Porque también hay otros grados que por esa fecha de fin de año o también para la primavera, ¿no? Suelen salir de su localidad, de su provincia, de su distrito, de su región y visitar otros lados. Entonces, dijiste algo muy claro, das el adelanto. La empresa debe decirte, ya está la reserva del hotel, ya está la reserva de los pasajes y todo lo demás, pero si ya diste el adelanto, se te desaparece. Entonces yo quisiera ir más adelante, mucho antes de decir, oye, ¿sabes qué? Antes de darte 10,000 soles, por ejemplo, ¿cómo puedo corroborar? La asociación o hay un lugar en donde puedes verificar si es legal o no.
2: Claro, claro, tú sabes que todo eso está como empresa jurídica, aparte de todo esto, pero ahí, discúlpeme, se me pasaba algo decirte, ¿no? Normalmente cuando existe mucha, no es, digamos, lo que ustedes piensan o hay mucha desconfianza en el sentido de que no te prestan las garantías, bueno, pues siempre tienen que haber dos o tres agencias o en este caso operadores turísticos que estén con el grupo, ¿no? Y una de las cosas muy importantes, y que eso es lo que me olvidaba decirlo, es generar que los pagos también los pueden hacer el mismo grupo. O sea, me dejó entender, pues, o sea, a tal número, o sea, ¿pero a quién? A los proveedores turísticos.
1: Ah, de forma directa.
2: En forma directa.
1: Ah,
2: también.
1: Sí, también.
2: Por supuesto, se puede hacer.
1: Y si se molesta el operador turístico es porque ya tiene algo, claro, algo torcido.
2: Claro, así es, Arturo. Lo que pasa es que este es un negocio y los negocios no tienen ni por qué haber nada que guardar. La información debe ser lo normal, ¿no? Nosotros, prácticamente, los operadores de agencias de viajes, nosotros somos una empresa de servicios, ¿no? O sea, entre comillas, si quiero ser más exacto, capaz somos comisionistas, ¿no? O sea, sí. Es decir, y entonces,
1: exacto,
2: no hay nada ni por qué. La diferencia está en el servicio, en el trato, en la experiencia que
1: uno la seriedad tiene. La responsabilidad, así porque es, aquí antes es. De todo eso es responsabilidad, porque son, en el caso de las promociones, menores de edad, ¿no? Y que tal vez los papás no pueden ir acompañados y ellos le dejan la responsabilidad a la operadora turística, a la empresa, como para que puedan ser los que guíen a sus hijos a diferentes lugares en donde puedan elegir el tema de turismo, ¿no? Entonces, ahora, hablando de Cebatur, cuéntanos un poco de esta organización educativa grande a nivel nacional, que ya próximamente se vienen los 25 años de Cebatur en Piura.
2: Sí, sí, sí, justamente algo que nos llena de mucha alegría, pues es cumplir como filial tantos años, ¿no? Y otra de las cosas importantes que quiero compartir, bueno, es el tema que la carrera sigue siendo, bueno, en el caso de gastronomía, chef, bar, aviación, turismo y hotelería, son carreras que definitivamente tienen mucha demanda. Y que también, pues, porque el sector turismo sigue creciendo, ¿no? Lo interesante de todo esto es de que hoy en día existe un tema de que alguien trabaja y también a la vez puede estudiar. Esas son las facilidades que hace mucho tiempo se dio. No solamente en el tema de la pandemia, ¿no? La pandemia nos abrió otras facilidades, otras oportunidades, se dieron otras cosas a favor del estudiante, ¿no? Por ejemplo, el tema autodidacta, ¿no? Hoy en día, pues, muchos de nosotros, creo que casi la gran mayoría, cuando vemos un video, cuando informamos o cuando investigamos por cualquier buscador, ¿no? Nos generamos un autoconocimiento, ¿no? Ese es un tema autodidacta. Y hoy en día también a los chicos justamente es una parte del know-how que nosotros les damos, y aparte el tema del emprendimiento, que creo que eso nunca, nunca, nunca debe, siempre debe existir, ¿no? Porque es una parte importante.
1: ¿Dónde está ubicado Cebatur?
2: Estamos aquí en Miraflores, Jirón Irasola, cerca, bueno, al frente del parque de los aviones, ¿no? Más conocido, ¿no? Pasando el puente Sánchez Cerro para Miraflores Castillo.
1: Listo. Tu apreciación final para terminar, de repente, un resumen, algo que quieras manifestar en favor del turismo, en favor de las nuevas generaciones, de los jóvenes que tienen de repente alguna duda, que es el turismo, les gusta viajar, conozco varias personas, pero que también es bastante lucrativo, ¿no? Si lo haces con responsabilidad, con bastante disciplina, al fin y al cabo vas a lograr tus objetivos.
2: Sí, sí, Arthur, mira, yo más que es una reflexión interesante en el tema de educación, ¿no? Para cualquier sector, incluyendo indudablemente el sector turismo, ¿no? Vemos un tema de becas que el Estado definitivamente, yo lo veo bastante bien, ¿no? Y felicito y aplaudo esto, ¿no? Pero también una de las cosas que vemos es que el porcentaje de las personas, de los jóvenes que terminan quinto de secundaria y que van a acceder a una carrera, sea corta, sea carrera técnica, sea una carrera profesional, el porcentaje sigue siendo bastante bajo, ¿no? Estamos bajando, no digamos ni al 30%, te puedes imaginar, o sea, es un porcentaje, o sea, la pregunta, ¿por qué el 70%, no? Y una de las cosas que, bueno, por una cuestión de la profesión y de mi cargo, es que cuando investigo me doy cuenta, pues, que los chicos, la tendencia sigue siendo a terminar y querer tener un ingreso, ¿no? Entonces hay carreras que se prestan para eso, ¿no? O sea, hay carreras un poco más metodológicas, carreras que definitivamente necesitan más tiempo para que estudies, pero hay carreras que sí se te dan la facilidad, como el caso en el tema del turismo se te da, ¿no? Puedes trabajar y a la vez, genera tus ingresos, pues, ¿no? Tu semi-independencia, vamos a decirlo así, uh-huh. Pero también el tema de estudio, o sea, sigues, ¿no? Es un tema, por eso digo, como reflexión, ¿no? Porque esa es la tendencia de los jóvenes, ¿no? Los jóvenes quieren tener un ingreso personal, ¿no? Pero a la vez quieren seguir estudiando. Entonces, no todas las carreras, y por eso es que la deserción también es bastante alta, ¿no? En algunas especialidades, ¿no? Pero en el caso del sector turismo, el tema siempre va práctico y teórico.
1: Listo. Alfredo Seminario ha estado con nosotros en esta linda mañana, por supuesto, aquí en Girasol Noticias, de Radio Girasol 107.1. Gracias, de verdad, Alfredo Seminario. Muchísimas gracias. Esperamos no tenerte aquí la primera vez, sino que no sea tampoco la última. Listo para seguir conversando acerca del turismo, de las nuevas autoridades que también se vienen las elecciones regionales y municipales, y también ya la declaratoria final oficial de la presidenta de la República en poco tiempo, ¿no? En julio. Listo, para terminar, atención, este fin de semana, atentos a las redes sociales de Agua Marina, YouTube, Facebook, TikTok. Se viene una espectacular sorpresa por los 50 años de Agua Marina. 50 años de Agua Marina. Ah, no es cualquier cosa. Son 50 años de Agua Marina. Y este fin de semana, atentos todos a las redes sociales de Agua Marina. 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Se viene una bonita noticia, sorpresa para todos los seguidores de Agua Marina que están con ansias de poder bailar, disfrutar, esperar la fecha que va a reaparecer no solamente en su tierra Sechura, sino la región y también el Perú. Así que no me adelanto, no digo más, únicamente a estar atentos a sus redes sociales este fin de semana del agua más rica del Perú. Agua Marina de los hermanos Quiroga. Artur Zapata le dice muchísimas gracias por su atención. Dios mediante, nos reencontramos el día de mañana aquí en Girasol Noticias. Que tengan un excelente día, un excelente y espectacular jueves. Gracias por su preferencia.
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0: 8:06.
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0: 8:06.

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0: 8 y 22 minutos.
1: Estamos comenzando el nuevo año y, ¿por qué no? 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
1: 8:46.

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Se viene este fin de semana, lo que tanto estabas esperando. Noticias, noticias de Aguamarina, Aguamarina, Aguamarina, tu Aguamarina, mi Aguamarina, el Aguamarina de todos. Yo soy Lucho Chuyes, como siempre, con la misión de alegrar tu día, tu jueves. Bienvenidos a tu radio Girasol, el poder de la música, a escuchar cumbias en su salsa. 936-60-8235, escríbeme.

Castilla en la primavera. Saludos para todos esos girasolovers en la primavera. En la tercera etapa, un abrazo grande a toda la gente de la tercera etapa de la primavera. Gracias por la sintonía. Ahí nuestro dron ha ido por ahí. No, estamos haciendo un estudio muy básico, desde nuestras directrices, para ver cómo estamos, cómo llegamos. Gracias, gente de la tercera etapa de la primavera. Gracias por esa sintonía. Esto es Cumbias en su salsa, informando lo que todo el mundo estaba esperando. 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Agua marina, agua marina, agua marina. Estén atentos a las redes porque se viene lo que estaban esperando. Estén atentos al YouTube de Agua Marina, atentos al Facebook, al TikTok, porque se viene una noticia que te va a alegrar la vida. 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Así es que estén atentos nada más. A 9 de la mañana con 20 minutos. Estamos metiéndonos por acá a las redes. Sí, estamos por acá viendo, informando también de cómo está el conteo, ¿no? Que es algo que queremos ya que termine, ¿no? Ya estamos ya, poquito, creo que ya aburre, ¿no? Ya aburre, ¿no? Sí, pues ya aburre, ¿no? Pero bueno, el conteo a las 9:15, hace 5 minutitos de OMPE, que nos da las herramientas para poder seguir paso a paso el conteo, pues nos están indicando que Fuerza Popular se mantiene con esa ventaja, ¿no? Que obviamente ya está, como quien dice, sacramentada de que nuestro próximo presidente será la presidenta, ¿no? Presidenta, ¿no? Indica todo ya que se va a cristalizar esto, ¿no? Esto ya se va a confirmar. ¿Cómo están los votos? Al 50.121%, Fuerza Popular tiene 9.208.624 votos. Juntos por el Perú tiene 49.879%, una cantidad de votos de 9.164.171 votos. Ahí está la brecha, ¿no? De más de 40.000 votos, de 44.000 votos, que indican obviamente lo que estábamos comentando. Eso es un poquito lo que se está dando con respecto al conteo que nos ofrece cada 4 minutos, OMPE. De verdad que estas herramientas son espectaculares, ¿no? Lo que sí llama la atención es la demora, ¿no? Esto debería haberse hecho mucho antes, pero bueno. Así están las cosas entonces. 936-6082-35 para que nos pidas lo que quieras. A esta hora, combinando cumbias en su salsa. Me dijeron, ponte una salsita. De Willy González. Seda. Ahí está. Somos tu Radio Girasol, el poder de la música.

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Qué linda canción esta con Armonía 10, por favor. Estos son tus cumbias en su salsa. Quiero agradecer a toda la gente linda que nos escucha en Castilla. Por ejemplo, allá en

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Si supieras que estoy loco por ti, porque me estoy volviendo loco. 9 de la mañana con 43 minutos en tu Radio Girasol, el poder de la música. Cumbias en su salsa en el aire. Por favor, póngame mi fondito movido latino, que tiene más tumbao, que tiene más tumbao. Oye. Saludito muy especial para mi amigo. Primero voy a saludar a la gente más importante. La gente que nos escucha ahí en Nazca, no, mentira. Todos son importantes para mí. Una bromita que me jugué con mi amigo. Ahorita lo voy a anunciar. Para mi gente de Nazca, gracias por escucharnos. ¡Nazca! Nos escucha a través de RadioGirasol.com. A través del app. A través del app, ¿no? Saludo para Jorgito Calderón también. Ese es otro Calderón, ese es otro Calderón. Allá en el Callao, escuchándonos también. El Callao. Chale, chale, que vemos estas noticias feas. Ojalá que en algún momento, un comentario aparte, la policía pueda trabajar mejor y no estar viendo estas noticias horribles de atentados contra choferes, ¿no? Que realmente nos bajan las pilas. Yo soy una persona muy, muy, muy emocional, la verdad, quiero que sepan. Y cuando veo estas cosas me estreso, de verdad, me deprimo, les cuento. Y cuando veo estas cosas me da mucha pena y digo, qué bárbaro que sigamos en lo mismo, ¿no? Cada vez queremos ver menos cosas negativas, sin embargo, pasan estas cosas. Dios quiera que el nuevo gobierno nos dé una mano y trabaje durísimo lo que es tema de seguridad, ¿no? Necesitamos estar en paz, ¿no? Definitivamente. Bueno, voy a continuar con los saluditos. Para la gente linda de La Molina también un saludo grande. Un abrazote. Claro, gracias por escucharnos. Saludos para Anita, que siempre nos escucha. Muchas gracias por estar ahí con nosotros, por supuesto. Toda esa gente linda de Los Algarrobos, por ejemplo. La gente de José Olaya. Qué lindo. Estoy abriendo acá mi lista. Yo les cuento que yo tengo mi lista acá de Girasol Lovers. Por supuesto, vamos creciendo, somos más. Si quieren inscribirse para ser parte de esta lista, pues es muy fácil, muy sencillo. A través de nuestro WhatsApp, el 936-6082-35, ustedes lo pueden hacer dejándome sus nombres, apellidos, su DNI. Los chicos también tienen DNI, no hay ningún problema. Pueden inscribir a todos los que quieran de la familia a las 24-7, como siempre lo anunciamos. Así es que para ser parte de esta lista de la familia de Girasol Lovers es muy fácil. ¿Ya? Ahí estamos esperando sus mensajitos de texto, sus mensajitos de audio. Mejor mensajito de texto, porque a veces hay palabritas que no las pronuncian tan bien y a veces nos rayamos escuchando un apellido, ¿no? Pero si lo dejan como mensaje de texto, mejor todavía, para poderlo registrar bien. Saludos para la gente de Campo Polo. Gracias por escucharnos, Campo Polo. Gracias por esa sintonía. Gracias a mí. No, voy con el saludito. Me están escribiendo. Saludito para mi amigo Mario Calderón. Saludo grande para Mario Calderón. 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Vamos a apoyar a nuestros emprendedores. Si tú tienes un negocito por ahí, un emprendimiento, pásame la voz, que yo aquí te envío tu cherry, te hago tu cherry, ¿ya? 936-6082-35. Ya si quieres algo más grande, ya ahí hablamos de negocios, pues claro, de todas maneras.
Ahí hablamos de publicidad, ¿no? Si quieres algo así como para que te vayas conociendo, vayas introduciendo tu producto, simplemente me pasa la voz, yo te lo envío como saludito ahí, todo bacán. Claro, con el compromiso de que siempre nos escuches, ¿no? Claro, que siempre estés con tu radio girasol, el poder de la música. 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Saludito también para la gente linda que nos escucha allá en Nueva Esperanza. Gracias por la sintonía. Estoy leyendo por acá. Bueno, 9:49 minutos ya en tu radio Girasol, el poder de la música. Vamos terminando con Cumbias en su Salsa. Venimos con éxitos de temporada y con más cositas por ahí para comentar. Mañana todo el mundo atentos a las redes de Agua Marina. Mañana, fin de semana. Atentos a YouTube, atentos a Facebook, atentos a TikTok de Agua Marina. Se viene una sorpresa bonita por los 50 años del agua más rica del Perú y el mundo. ¡Qué bonito! Hasta aquí Cumbias en su Salsa.

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2: Diez y tres minutos.

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2: Diez y go.

elegancia, los fresquitos también, como esta linda cumbia sanjuanera. Cumbia romántica sanjuanera que me ha movido el corazón, la verdad. Es muy tierna esta canción. Si ustedes supieran qué recuerdos me trae, me la han hecho recordar. Sí, cada canción es una historia, ¿no? Muchos nos identificamos con las canciones, con las cumbias, con las salsas, con los merenguitos, en fin. Bueno, a esta hora estamos presentando aquí en tu radio Girasol, el lugar de la música. Éxitos de temporada. Saludos para mi gente de la primavera, ya en la tercera etapa. Gracias por la sintonía. Gracias, Miri. A toda la gente que me envía sus mensajitos, me envían unos mensajitos muy bonitos, la verdad que los quiero compartir. Y cuando quieran ustedes también envíenme sus mensajitos. 936-60-82-35. 936-60-82-35 es nuestro WhatsApp, el WhatsApp oficial de tu radio Girasol. Gracias. Dice por acá. Hoy día estamos, mañana no estamos. Dejémonos en estos tiempos de cosas vanas, de sentimientos que nos envenenan el alma, dice por acá. Gracias, Raulito Faría, la gente linda de los Algarrobos. Estamos perdiendo el tiempo peleado, dice por acá. A veces son pleitos entre familia, entre hermanos. Y eso no puede ser, dice. Esto no ayuda a que sigamos adelante, no ayuda a recibir bendiciones. Y por ahí tiene mucha razón. Muchas gracias, Raulito, de verdad. Cuando tú no haces nada que esté de acuerdo con lo que, si crees en Dios, lo que Dios enseña, mostrar amor, empatía, perdón, ¿no? Tolerancia. En resumidas, es tratar de ser buena persona, buen ser humano, como que las cosas no caminan, ¿no? Como que uno no anda bien, ¿no? Porque no hay nada más bonito que estar en paz. Muchas gracias por este mensajito. Andreita me escribe por acá, de San José, gracias por la sintonía. Que la vida te devuelva el doble de todo aquello que entregas con el corazón. Qué lindo. Que los sueños dejen de ser planes y se conviertan en realidad. Y que el bien siempre te encuentre, estés donde estés. ¡Qué bonito! Y la vida siempre devuelve, pues, ¿no? La vida siempre nos devuelve lo que damos. De alguna u otra manera siempre nos va a devolver, ¿no? Y obviamente Diosito está mirando qué corazón tienes. Lo que sí estoy muy triste por lo que ha pasado y creo que ustedes comparten conmigo, ¿no? Más allá de algunas malas personas, como siempre las hay, que nos están haciendo daño aquí en nuestra sociedad, en nuestro territorio, que el Perú albergó y alberga hasta hoy, porque por ahí anda. A pesar de esos malos elementos, como hay en cualquier parte del mundo, cualquier ciudad. Pero lo que está pasando con Venezuela es muy triste, ¿no? Nos aunamos a esa cadena de solidaridad por todo lo que están viviendo en este momento, luego de este terremoto que ha sacudido Venezuela y que hasta el momento se contabilizan, según las informaciones de diferentes plataformas, algo así de 164 fallecidos y más de 971 heridos, y con tendencias a aumentar, ¿no? Esta cantidad de fallecidos y heridos. Esto es una señal de que debemos estar preparados para cualquier imprevisto, ¿no? De cualquier situación que nos pueda sorprender. Yo digo, y siempre comentamos acá, ¿no? Siempre es un tema de conversación. ¿Qué pasaría si hay un movimiento telúrico de más de 7 grados? Sería terrible, por ejemplo, en Lima, ¿no? Donde todos están hacinados ahí. Ustedes ven los cerros, es un hacinamiento así, pero que impresiona, ¿no? ¿Qué pasaría? Dios no quiera, ¿no? Dios no quiera, de verdad. Pero hay que estar preparados para todo. Ahora que se está hablando de la reunión de todos los niños terribles que nos van a sacar el ancho. De verdad que sí, ¿eh? El niño, la niña, el niño costero, todos los niños terribles se están reuniendo para sacarnos el ancho. Entonces hay que estar preparados, ¿no? Y sobre todo a las autoridades. Por favor.
Bueno, 10 de la mañana con 24 minutos. A nuestras mamitas lindas, queridas, que están a esta hora, nuestras mamitas Girasol Lovers, gracias por esa sintonía. Que están disfrutando de su radio Girasol, el poder de la música. 936-6082-35. Escríbeme, envíame tus mensajitos de texto.

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4: 10 y 32.

sí, otro O. Es una de las canciones urbanas que están sonando bastante, ¿ah? Y lo presentamos acá en la radio. Tiene su disco Girasol de la semana pasada. Claro, lo escucharon, lo recuerdan. No sé si recuerdan el disco Girasol de la semana pasada. Lo recuerdan. Es esta. ¿Ya? ¿Lo recuerdan? Claro. Claro. La noche recién comienza. Fue la semana anterior a esta. Estuvo como disco Girasol de la semana. Bonnie Clyde, un piurano como vos. Y las reacciones que está teniendo en redes es increíble, ¿no? Están reaccionando colombianos, muchos argentinos, venezolanos, todos los latinoamericanos, ¿no? Porque les encanta esta corriente musical, ¿no? La música urbana, definitivamente. Y me encantó mucho, ya les conté la historia, ¿no? De cómo lo conocí. Pensé que era música internacional, sin embargo es música hecha aquí en Piura, por si acaso. Ya vamos a tener en algún momento, seguramente, para entrevistarlo a Bonnie. Es un chico, es un joven, talentosísimo, del clan Ramos, de los músicos, hijo de Bonnie Ramos. Y está haciendo esta música increíble, espectacular. Y está dando la hora en redes. Es tendencia en redes. Y con su canción Morena, la que escuchamos anteriormente, y esta, La noche recién comienza, está dando la hora y está ingresando de una manera espectacular al mundo de la música, y sobre todo al mundo de la música urbana, que es tan competitivo hoy por hoy, ¿no? En estos géneros un poco polémicos a veces, como quieras. Pero estas canciones están muy bien hechas. Digamos, en el contexto de lo que escuchamos normalmente, marca la diferencia, definitivamente. Un abrazo grande para Bonnie Clyde, piurano como tú, un talento piurano, que aquí en tu radio Girasol, el poder de la música, estamos apoyando. Cuando quieran reclama sus canciones, Morena o La noche recién comienza, aquí en tu radio Girasol. Estamos para apoyar a toda la gente. Y pronto se vienen novedades bonitas aquí en la radio. Hablando de novedades bonitas, atención, gente linda. Atención. Mañana todo el mundo atentos a las redes de Agua Marina. Sí, señoras y señores. Atentos a las redes de Agua Marina. Atento a YouTube, atento a Facebook, atento a TikTok. Porque se viene una sorpresa bonita por los 50 años, los 50 de oro de Agua Marina. Ya era hora, lo que estaban esperando. Mañana, desde mañana, estén atentos ahí a redes y también, por supuesto, aquí a la radio. Obviamente nosotros primero lanzan en redes, luego nos pasan de boomerang a nosotros. Nos pasan el dato. Así es que a estar atentos porque es obvio, ¿no? Es obvio que en redes se viraliza más rápido todo, ¿no? Y mañana Agua Marina está presentando novedades bonitas. Ya te pasé la voz. 10 de la mañana con 45 minutos ya. 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Gente linda de Santa Rosa. Pídeme tu tendencia musical, ¿eh? Aquí estamos para complacerte con las tendencias musicales. Esto es Éxitos de Temporada. Aquí en tu radio Girasol, el poder de la música. ¿Les ha gustado este tributo a la cumbia peruana? Uno. Number one. ¡Qué bueno! Ah, yeah. Para alegrar tu jueves, somos tu radio Girasol.

Gracias totales por tu sintonía. Vamos poniéndole el punto final a nuestra secuencia Éxitos de temporada. Se vienen los recuerdos de Girasol en un ratito. Nostalgia rica, nostalgia rica. Ay, ay, ay. 936-6082-35. Escríbanme qué recuerditos quieren escuchar, ¿eh?

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1: 11:05.

0: 11:15.
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En cada cumbia, en cada éxito de Tu Agua Marina hay una historia. Y a esta hora vamos a parar un momento y darte la bienvenida a disfrutar de los recuerdos de Girasol. Y qué recuerdito, qué recuerdito, al son de Salsita Rica. Agua Marina, que está cumpliendo 50 años. Y mañana, todo el mundo atento a sus redes. Todo el mundo atento al YouTube. Todo el mundo atento al Facebook. Todo el mundo atento a TikTok. Porque se viene una sorpresa bonita. Una sorpresa que te va a encantar. Lo que estamos esperando. Lo que estamos esperando. Ya lo sabrán con detalle a través de las redes sociales de los chicos de Agua Marina. Para quienes enviamos un saludo, sabemos que están chambeando. Están metidos en el estudio como locos, trabajando. Primero, una de las sorpresas que sí hemos anunciado aquí, que es la nueva producción musical. Y lo que nos van a presentar mañana, no lo sabemos. Nos imaginamos. Y lo deseamos, por supuesto. ¡Claro que sí! ¡Qué rico recuerdito! Nos hemos trasladado hasta el año 1988. Una producción grabada para el sello Infopesa, el sello naranja en aquella época. ¿Ah? Tremenda salsita incluida en esta producción número 3, la producción número 3. La primera, Baila Suavecito, la segunda, Sirena del Amor, año 87. Año 86, Baila Suavecito, año 87, La Sirena del Amor. Año 88, Soy Pescador, donde incluyen esta salsita rica. Donde también están canciones como Nadie Como Tú, Tomándonos un Café, Sin Sangre en las Venas, Agonía de Amor, La Última Carta, el mix Ojos que Matan, Campanario, Te Quiero, Tatuaje del Alma, por ejemplo, tremendos clásicos. Rosas y Claveles, por ejemplo, Soy Pescador, Celosa, Hay Amor. Ricas canciones que marcaron la historia de la leyenda viva de la cumbia. Agua Marina, Agua Marina, Agua Marina. Y mañana todo lo esperado. Todo lo esperado, seguramente mañana muchos van a estar contentos y felices con lo que Agua Marina presentará a través de sus redes. Repito, a través de YouTube, a través de Facebook, a través de TikTok. Así que estén atentos nada más. Están informados, ya, están avisados, ¿ok? Listo. Saludito muy especial para Eduardo Gael Hidalgo. Gracias por estar allí con nosotros. Para las chicas lindas que siempre nos escuchan, nuestras incondicionales oyentes allá en el comedor de la Beneficencia Pública, el comedor Divino Niño. Gracias, chicas. Gracias, chicos. Chambeando, chambeando. ¿Qué hay para hoy de menú? ¿Qué hay para hoy de ¿Qué hay para comer, para degustar? Me pasan ahí el dato, ¿eh? Me pasan el dato. Mientras tanto, sigamos pa'lante compartiendo los recuerdos de Girasol. Poder de la música. 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Ya iremos también por ahí a probar, ¿ah? Ya toca, ya toca. 936-6082-35, pide lo que quieras. Son los recuerdos de Girasol.

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Estas son una de las fantásticas secuencias que nos regaló el 2025 con el agua más rica del Perú y del mundo. La reunión de clásicos. Secuencias ricas que nos llenan de nostalgia. Esa nostalgia rica. Aquí en los recuerdos de Girasol y, por supuesto, invitándote que estés atento desde mañana, fin de semana, a las redes, a las plataformas de YouTube, a Facebook, a TikTok, porque mañana tienes una sorpresa bonita. Seguro que sí, del agua más rica del Perú y del mundo. Así que todo el mundo estará atento a lo que se viene. Confirmado oficialmente, por si acaso. No, esto no lo inventé yo. Esto desde canales privados, allá arriba me están informando de que esto se va a ver mañana. Así que todo el mundo atento a lo que muchos están esperando, la conexión, estar nuevamente juntos, seguramente que sí. ¿Ah? Mañana nos van a encontrar a través de redes nuestros queridos amigos de Agua Marena. Atentos entonces al Facebook, a TikTok, al YouTube. ¿Qué nos irán a contar? ¿Qué nos irán a contar? 11:47 Saludito muy especial para mi gente de Cevichería Cachetes, allá en la esquina del Cantadito, en Castilla. Gracias también por estar ahí de muy temprano acompañándose con su radio Girasol. El poder de la música. Saludo para la gente de los Algarrobos. Gracias a los Algarrobos. Saludo muy especial también para la gente de La Arena. Gracias a esa gente de chévere de La Arena. Para Segundito Fernández y toda su familia que siempre nos escucha. Sí. Bueno, hoy si no pasa nada extraño, como siempre a veces pasa, ¿no? A veces estoy aquí en cabina y tenemos que salir corriendo a hacer algunas cosas porque nos solicitan. Esperamos hoy quedarnos hasta luego de las superolas. Así que no pasa nada extraño. Hoy tenemos fútbol, ¿no? Hoy tenemos fútbol. Más fútbol hoy. Hoy hay más partiditos. El mundial está ahí efervescente, está rico, está bacán. ¿Qué hay para hoy? ¿Qué partidos hay para hoy? A ver, te cuento. A las 3 de la tarde, Ecuador-Alemania. A las 3 de la tarde en simultáneo, Curazao con Costa de Marfil. A las 6 de la tarde, Japón-Suecia. A las 6 de la tarde, Túnez-Países Bajos. Por la noche a las 21 horas, o sea, a las 9, Paraguay-Australia. Este partido nos interesa, pues, ¿no? Estamos hablando de un país sudamericano. Y a las 9 también, Turquía versus Estados Unidos. También va a jugar con Ecuador hoy día, ¿no? La tiene difícil Ecuador, ¿eh? Jugar con Alemania. Si hacemos una fija aquí, ¿cómo sería? A ver. Ecuador, Alemania. Bueno, Alemania, el favorito. Curazao, Costa de Marfil. Costa de Marfil, un gran equipo, ¿no? Equipazo. Yo creo que Costa de Marfil. Japón, Suecia, ya está tranca, ¿ya? Pero el favorito es Japón. Ay, ay, ay, está bravo. Yo le pongo empatiño, ¿eh? Por lo menos el primer tiempo empate. Túnez, Países Bajos, ¿no? Países Bajos superior. Paraguay, Australia. Yo también le pongo empatiño, ¿ah? ¿Eh? Un empatiño, claro. Turquía, Estados Unidos. Disculpen, pero Estados Unidos está jugando a una velocidad increíble, ¿ah? ¿Eh? La velocidad es su fortaleza, de Estados Unidos. Ah, ahí está. Son los partidos para hoy, ¿no? Está simpático el mundial. Lo bueno que ahora están en simultáneo, pues, ¿no? Pero no importa. El hecho es que no hay nada como el fútbol para alegrar también nuestra vida, definitivamente. El fútbol le pone esa cuota ahí especial, ¿no? ¿A quién no le gusta el fútbol? Son pocos a los que no le gusta, ¿no? ¿A ti te gusta este...? No. ¿No? ¿En serio? ¿Por qué? Dice que es aburrido ver a gente corriendo tras una pelota. Eso ya lo hemos escuchado hace rato, ya, por favor. Cambia de... Bueno, 11:50, wow, qué rápido se pasó el tiempo. Vamos poniéndole ya el punto final con un par de pedidos a nuestro recuerdo de Girasol. Vamos rapidito con este pedido que nos han hecho. Ya, chévere, claro. Complaciendo. Con el Toyo. No, el Toyo no. Parece, pero no. El Toño Centella y sus mil amores. Lueguito, el gran combo, no te lo pierdas. Para toda la celosa, me dicen por acá.

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1: Con el permiso de los presentes, hoy quiero olvidar de un solo trago esta nostalgia, al recordar aquellos años transcurridos que solo fueron de amor, de pasión, que los dos vivimos.

Saludos para Jason, gracias. Jason se vacila eso. Me escribe, no se dice lueguito, dice lueguito, lueguito. No, lo digo de broma, es lueguito. Lo digo de broma, es lueguito. Sí sé, sí sé. A esta hora pide lo que quieras, es nuestro playlist, mis favoritas de toda la vida. 936-6082-35. 936-6082-35. Este fin de semana, en Habla con Palito, segunda edición, hay sorpresitas en vivo, ¿no? Reclama lo que quieras. 936-6082-35. Es el playlist, mis favoritas de toda la vida.

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3: Son las 12 del mediodía y 32 minutos.

0: Son las 12 del mediodía y 38 minutos.
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0: Estas fueron las suavecitas, el toquecito romántico de nuestro playlist, mis favoritas de toda la vida. Un aplauso, por favor. Hay que disfrutar de la vida, los momentos lindos que nos da la vida, definitivamente. Y aquí, en tu Radio Girasol, el poder de la música, esa es nuestra misión.
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0: que la pases bien en todos los momentos cambiantes de la música. Que la pases lindo, que la pases bonito, ¿no? La vida es una sola. Porque hay personas que creen, por ejemplo, ¿no?, que la belleza va a durar toda la vida. La belleza no va a durar toda la vida. Pero lo que sí podemos disfrutar es estos momentos, siempre, por siempre, mientras estemos en este mundo. No, la belleza, eso efímero, ¿no?, eso superficial, eso material, no se va a disfrutar siempre, ¿no? No se va a disfrutar siempre. Así es que esos soñadores, dice que para eso existen los... ya. Para eso existen los doctores cirujanos, dice. Para cambiar la belleza. Ya, pues, no, déjese de broma, estamos hablando en serio. La belleza no va a ser toda la vida, eso pasa. Ya, así es que a disfrutar la vida. Como venga, tú que tienes 10, 15, 20, 25, 30, 35, 40, 45, 50, 55, 60, 70, 80, 90, 100. Hay que disfrutar. Bueno, espero que le hayan pasado lindo, que le hayan pasado bonito. Están ahí la gente ansiosa porque mañana quieren saber qué es lo que nos va a presentar Agua Marina en sus redes. En el YouTube, en el Facebook, en el TikTok. Atentos, atentas. Ya. Mientras, gracias. Hasta aquí el playlist, mis favoritas de toda la vida. Se vienen las superolas de Agua Marina, Agua Marina, Agua Marina en los 50 de oro. ¡Qué bonito!

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3: Son las 12 del mediodía y 47 minutos.

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Ya estamos presentando las superolas de Agua Marina, Agua Marina, Agua Marina. 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Golazo y disfrute de esta linda tarde del jueves. Con este interminable calor, aquí vamos relajando un poquito este calorcito. Es tu radio girasol, el poder de la música. 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

Una de la tarde con 21 minutos ya en tu radio Girasol, el poder de la música. Estos son los éxitos. Éxitos de más de 5 décadas. Ay, ay, ay. Cinco décadas, ¿no? 5 décadas gloriosas de producciones musicales inolvidables que nos han llenado los oídos año tras año y que, por supuesto, lo disfrutamos cada tarde en esta versión especial de las superolas de Aguamarina, Aguamarina, Aguamarina. Voy con un saludito rapidito para la gente linda que nos está escuchando ahí en Catacaos. Gracias, Catacaos, por la sintonía. Saludito para la gente de La Arena también, para Inés, para Lian Gabriel, para Casey Marianela, de parte de su papito Segundo Fernández, y para la señora Rosemary Ramos, también saludos para toda esa gente linda que siempre nos escucha y que nos encarga también sus saluditos. Sí, ahí estamos para complacerlos. A la orden, 936-6082-35. En nuestro WhatsApp oficial, 936-6082-35. A esta hora compartiendo las superolas de Aguamarina en estos 50 años, los 50 de oro del agua más rica del Perú y del mundo. Y mañana, fin de semana, puede ser viernes, puede ser sábado. La cosa es que atentos a las redes de Aguamarina, atentos al TikTok, atentos al Facebook, atentos al YouTube, porque lo que se viene va a ser una sorpresa bonita. 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Estén atentos, porque se vienen novedades bonitas para ustedes. Atentos, atentas. En nuestra edición jueves de las superolas de Agua Marina. ¡Qué rico! ¡Qué belleza! 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

Y gracias a toda nuestra gente que nos sigue a través de nuestro Facebook. Estamos como Radio Girasol Piura, por si acaso. Síguenos a través de nuestro Facebook. De verdad, muy contentos y felices porque nos escriben, porque participan. Y también porque en la radio tenemos pronto, a través del Facebook, también novedades. Así es que estén ahí atentos. Como las novedades que trae Agua Marina mañana desde sus plataformas. Desde YouTube, desde sus redes, Facebook, TikTok. Se vienen novedades. Estén atentos ahí, la sorpresa bonita que está por caernos, Agua Marina Lover. Saludito cariñoso para mi gente linda de Restaurante Cevichería de Mares. Gracias. Allá en Santa Rosa. Gracias, Restaurante Cevichería de Mares, por estar con nosotros. Allá en la calle de Paimas, Restaurante Cevichería de Mares, un abrazo. Gracias por la invitación. Ya iremos a degustar de esos riquísimos platillos, de esa riquísima comida criolla. Gracias, Restaurante Cevichería de Mares. Santa Rosa, Piura, Perú, gracias. Saluditos para Sandrita León, para Calencita Montalbán, para Luis García Torres, Rafael, y para Juaneco, para Luchito y toda esa gente, por supuesto, seguidora de su Radio Girasol. Gracias, gente. A la gente linda del volante, en los diferentes mercados también, no nos cansamos de saludarlos. Gracias a esa gente trabajadora que está ahí a esta hora disfrutando de su agua marina. Del agua más rica del Perú y del mundo. O sea, mañana hay novedades en las redes de Agua Marina. Les paso la voz para que estén ahí atentos. A través de YouTube, a través de el Facebook, a través de TikTok. Así es que ahí estar atentos a lo que nos trae Agua Marina con sorpresas. Las que estamos esperando, así como la escuchas. 936-6082-35 es nuestro WhatsApp. En estos últimos minutitos que nos quedan, pide y disfruta de tus Agua Marina golazo. Aquí estamos alegrando tu tarde con el agua más rica del Perú y del mundo.

Estaremos mañana, desde mañana o todo el fin de semana, atentos a lo que se viene en las redes de Agua Marina, en Facebook, en TikTok y también en la plataforma de YouTube, ¿no? Y en todas las plataformas, ¿no? Así que hay que estar atentos a lo que nos va a regalar como una sorpresa bonita Agua Marina. Muchos están esperando ese momento, estoy seguro que sí. Y se va a dar, si Dios quiere, Dios mediante. Nos vamos yendo, su amigo Lucho Chuy, es un amigo de siempre, toda la vida, le dice gracias totales por la sintonía. Gracias por estar ahí, gracias por acompañarnos. Es un placer siempre contar con ustedes, agradecer su sintonía, ser parte de su compañía. Es un placer, es muy grato, de verdad, yo lo disfruto mucho. Espero que le hayan pasado lindo. Me despido. Hasta aquí las superolas de hoy. Juergues. Que la sigan pasando lindo. Cuídense mucho. Un abrazo grande. Chaucito, pues.

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